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0: Muchas gracias. Gracias a la Sonora Santanera. Gracias, muchachos, por esta invitación. Gracias, gracias.
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A mi junto está trabajo. 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

0: Quiero pedir un aplauso muy grande para nuestro director, Quique Purizaga. Y para estos magníficos músicos que nos acompañan en el escenario. Esta y tantas noches.
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0: Sí, a veces es mejor quedarnos en silencio. Escuchamos a Pepe Reyes, uno de mis favoritos intérpretes. Vete en silencio, mejor no digas nada.
1: No digas nada, por favor. Quiero sentir en el silencio nuestro adiós.

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2: Exactamente. Qué bueno eso, ¿no? El embajador del amor. Nosotros somos los embajadores del amor, francamente le voy a decir. Porque hay poca gente que distribuye a través del aire el amor y la comprensión y el cariño y la alegría, el abrazo y el beso. 24/7 acá, firmes.
1: Comienzos de año, en Reyes.

0: Navidad, Año Nuevo, fechas patrias, pero nosotros siempre con tiempo de boleros, ¿sí?
1: Claro, claro.
0: Por una mirada, un mundo. Por una sonrisa, un cielo. Por un beso. Y yo no sé qué daría por un beso.
1: Otro beso.
0: Muy bueno.

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0: Bueno, uno de los padrinos de Tiempo de Boleros, el señor Mario Clavel, que ya no está entre nosotros, un hombre que tuve el gusto de conocer, un tipazo, como decimos por ahí. Este señor, un crooner de pura cepa, escribió Abrázame Así, un bolerazo. Realmente me encanta porque tiene esa frescura y esa profundidad del amor. Yo diría un directo a la mandíbula en el amor.
1: Buenísimo. Abrázame así, que en un beso te voy a contar el más dulce secreto de amor que hay en mi corazón. Es eso, es un flechazo al corazón. Ah. Acércate a mí, que esta noche vivamos los dos el más dulce secreto de amor.
0: ¿Qué más querés que te diga? Yo no quiero una persona, yo le abrázame así, que esta noche yo quiero sentir de tu pecho el inquieto latir cuando estás a mi lado.
1: Mejor lo escuchamos.
0: Sin palabras.
1: Sin palabras,
0: como diría un amigo mío, te rompe el coco.

0: hago un paréntesis. Cuando iba al estudio de él, ahí en la avenida Santa Fe, en Buenos Aires, él tenía un estudio muy, muy preparado, muy acondicionado, uno para la música y otro para escribir. Entonces, muchas veces pasábamos por ahí, lo saludábamos, subíamos, tomábamos un café y le digo, ¿en qué estudio estás? ¿Musical o estás inspirado? Estoy inspirado, entonces pasamos, volvemos, le digo, volvemos en otro momento. Respetábamos ese momento de inspiración que no se puede perturbar, porque si no, mirá lo que te perdías. La más linda locura de amor, abrázame así.
1: Don Mario Clavel.
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0: El corazón en mil.
1: Les habla su amigo Marco Antonio Muñiz con el calor de siempre, la admiración a este país. Entrañables amigos que a quien le tenemos un profundo respeto y un profundo cariño. Vaya hasta allá mi abrazo fraternal, lleno de todo mi amor y de todo mi cariño.

0: de pequeñas ahí, Dene.
1: Oh, oui, oui, Hollander.
0: Una de las voces más originales, auténticas, increíbles, es la de Shanhur Varinag Aznavourian.
1: Qué nombre tenía, pero fue
0: más
1: único.
0: Más conocido como Shal Aznavour. Nació en 1924, don Carlos Aznavour. Está con nosotros todavía, gracias al gran arquitecto del universo. Y a mí me parece una de las voces más auténticas y más divinas que tiene el mundo artístico. Usted, a mí me contó un pajarito que usted se iba al Luna Park en Argentina y a verlo a Aznavour.
1: Tenía yo...
0: Es una romántica ahí, que pagaba la entrada, era jovencita, hace 3-4 años atrás.
1: Tenía 18, 19 años y sacaba yo mi billete para el Luna Park cuando venía ya al Aznavour. Iba y me sentaba ahí, disfrutaba de sus canciones. Mis amigas me decían, ¿estás loca de ir a ver a ese? Bueno, pero mi romanticismo pasa por todo el planeta.

0: Me gusta el jazz y me gustan las canciones románticas y el bolero. Bueno, el bolero eso número fue. Uno.
1: Usted sabe que Shal Aznavour escribió él más de 1200 canciones y vendió más de 180 millones de discos. Atención al chiquito Aznavourian. Bueno,
0: sí.
1: Dicho esto, hay un bolero que él canta. Él no lo canta como bolero, lo canta creo que como una balada.
0: Sí.
1: Se llama De quererte así. Y la letra también es impresionante.
0: Claro que sí, que de quererte así hasta enloquecer, de rogar por ti, de llorar por ti. Ay, sin poder dormir, sin poder comer cuando te aparecen las maripositas. ¿Qué me quedará de quererte así?

0: ese enamoramiento que uno a veces tiene. Yo creo que son un poco más juveniles esos enamoramientos, donde uno queda totalmente pasmado con lo que le está ocurriendo, ¿no? ¿Qué me quedará de quererte así? De quererte así con mi alma y mi voz. Hasta olvidar el nombre de Dios para no nombrar más que el de mi amor.
1: Y lo que decís con relación a un estado de la vida, que es la juventud, que puede vivir con más libertad, sentir de esta manera, es porque es juventud y lo pueden vivir. Pero no quita de que uno no lo pueda vivir. Lo vive, pero de otra manera, quizás más en silencio, con más madurez, con otros valores, donde se enciende y se apaga a cada instante, cuando hay más reflexión, cuando, bueno, decís sí o no, continúo o no continúo.
0: Es muy interesante porque estas letras generalmente son así, son de lo que le ocurre a la persona que la escribe. El compositor está plasmando, como usted dijo, en el papel, un sentimiento, tal vez propio, tal vez sentimiento de otro, alguien que habló con él y dijo, mira, está pasando esto, y la musa inspira y ¡boom!, escribe la letra. De quererte así con un gran dolor, hasta destrozar este corazón, sin poder gritar, sin tener razón, ¿qué me quedará de quererte así, que sufre por ti, que muere por ti?
1: Sin poder gritar, sin tener razón. O te quedas en el silencio o lo gritas. ¿Sí? Responde a un sentimiento, a una etapa de la vida. Y bueno, se vivencia de la manera que más lo sientas.

en esta noche tan especial y tan maravillosa para todos ustedes. Esa canción que se ha hecho mi bandera y habla de que hoy es viernes.

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bolero con música fundamental en la vida romántica de cada uno, yo sigo pensando que tiene que ser un patrimonio cultural de la humanidad. Este tema lo vamos a volver a reiterar muchas veces, porque realmente debe ser así. Hay países que han tenido sus reconocimientos musicales y fundamentalmente el bolero es la música romántica por excelencia.

0: y debería ser la música como patrimonio cultural de la humanidad. Esto yo lo pienso y lo afirmo, y hay que buscar forma o la forma de lograrlo.
1: Acá en producción siempre hablamos del tema, porque es un género que tiene más de 130 años y todavía no ha tenido ese reconocimiento que han tenido otros géneros. Ya lo estuvimos hablando ayer también. Y bueno, seguiremos en el tema, porque la imaginación para enamorarte, que trasciende a través de los boleros y con todo respeto a todos los demás géneros musicales, es incomparable a ningún otro género musical, David. Es muy sencillo, porque cada bolero encierra una vida, un romance, una identificación. Y casi te diría que cada persona enamorada que escucha un bolero seguramente encontrará, sin dudas, su historia, pero solo escuchando un bolero.

0: Y seguramente ahí estará esperándote tu historia.
1: Y esta pausa que quedó entre lo que tú dijiste y lo que estoy diciendo es para reflexionar sobre este tema. Y Tiempo de Boleros es tu lugar de reflexión, tu lugar de enamorarte. Y aquí está el bolero, el rey del amor.

0: Hay curiosidades dentro del bolero, Susana, son realmente interesantes y muy divertidas, sí. O entre comillas tal vez. Hay un bolero que se llama Óyeme Locutor y grabado por Pellín Rodríguez junto al Gran Combo de Puerto Rico de los años 70. Una historia interesante, con un comienzo diferente y con un desenlace muy personal.
1: ¿Aló?
2: Aló, locutor, ¿podría complacerme con esa canción?

Los Astros. Este trío surge por los años 50, integrado por Florentino Urbina Salcedo, Felipe Compán Montalvo y la primera voz de Ovidio Hernández, quien años más tarde

0: Hollander, ¿qué le pasa? ¿Qué le pasa? Está tan formal, tan serio que trata. ¿Qué le pasa?
1: Ay, no sé, discúlpeme, Susana. Óyeme tú. Tú sabes que la cosa está bien peluda, como esta que es Puerto Rico. Para ti que estás escuchando Tiempo de Boleros, te mando un gran abrazo, un gran beso. Te quiero mucho y estate siempre con nosotros sintonizado 24 hours online, o sea, 24 horas online con Tiempo de Boleros.

0: Recuerda que tenés una línea abierta, que es Skype, Tiempo de Boleros, para poder dejar tus mensajes.
1: Tú sabes que el que maneja Skype, estamos en comunicación permanente para aquel que quiera llamarnos y dejarnos sus comentarios.

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Buenas tardes, buenos días, buenas noches, allí en el lugar donde te encuentres. Y pensaba que cuando venía llegando a la radio, qué bueno es estar aquí saludando con amor siempre. Que no hay tiempo para lo negativo, para pensar en nada que no nos guste. Que siempre estamos con la música para el amor, para amar. Y para ti que estás allí, escuchando los boleros que más te gustan. En Susana y tú comenzamos con un bolero de la gran autora puertorriqueña Silvia Rexach. Y entonces, es una letra para el corazón. Recuerda que tan solo de verme tú temblabas. Prodigio de letra, de pensar en la persona que amas. En Susana y tú comenzamos.

Para comunicarte con Susana y tú puedes hacerlo a románticos@tiempodeboleros.com o nuestra línea WhatsApp 0034-630-332-686. Llegan el trío Los Fantasmas. No más.

Llega Goyo Tavío, que es un cantante nacido en la isla de Tenerife, una de las mejores islas de Canarias. Y con una larga trayectoria, Goyo Tavío se ha podido hacer conocer a nivel internacional porque ha llevado su música a Estados Unidos, a Cuba, a Lituania, Bulgaria, Rumanía, Macedonia, Turquía, Italia, viajando como artista invitado en distintos festivales. Lo escuchamos en este bolero. No sé, quisiera componerte una canción que no hablara del dolor que siento dentro de

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1: Y llega Gisela Altuna, cantante solista de música peruana. Incursiona en el canto en 1997 en un programa musical para cantantes. Luego formó parte del movimiento musical Avanzada Criolla, de Mario Cavagnaro Leyera, en 1998. El sexto disco, Cuba Bonita, lanzado en el 2011, fue grabado en el legendario histórico estudio de Irem en Habana, Cuba, con una notable participación de extraordinarios músicos cubanos de magnífica trayectoria como Miguel Ángel de Armas, Roisel Riveron, Roberto Vázquez y Andy Fornet. La escuchamos en este bolero, Señor Manzanero, de su autoría. Que alguien le diga, voy a apagar la luz para pensar en ti. Lo escuchamos.

0: el bolero que escuchábamos, Sin Ti, Contigo y Rayito de Luna, el trío Los Reales.
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0: Escucharemos a Francis Santana, Juan Francisco Santana Solís, más conocido como Francis Santana. Nació en Santo Domingo el 20 de junio de 1929. Fue un cantante dominicano que en los inicios de la radio y la televisión dominicana, durante la era de Trujillo, fue uno de los primeros vocalistas en proyectarse en esos medios de difusión masiva. Su padre era cantante y fue una de las primeras personas en grabar discos en el país. Lo escuchamos en este bolero, Mi amor por ti.

República Dominicana nos cruzamos a Venezuela para escuchar los maravillosos acordes de los hermanos Rodríguez. Escucharemos este bolero de la autoría de Carlos Cuevas, Tú ya sabes cómo. Quiero que te acerques y que me acaricies, tú ya sabes cómo.

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1: Oyentes que se comunican a románticos@tiempodeboleros.com. Yu Carlos desde Panamá, Susana día a día con Radio Tiempo de Boleros, Andrés desde Valencia en España, Carmen y Laureano desde Sevilla en

España. Cristina desde Buenos Aires. Susana, años siguiendo a Tiempo de Boleros. Gracias, Cristina. Esther desde Tampa, la Florida. Gracias a todos por estar allí siempre acompañándonos.

0: Dos boleros que escuchábamos, Invítame a pecar, en la voz Irma Serrano, y Cómo vuelve la luna, la voz Francisco.
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0: Y nos vamos para México a escuchar a Manuela Arriola Rubio, que nació en Sinaloa el 6 de marzo de 1919, más conocida artísticamente como Manolita Arreola. Fue una cantante y actriz mexicana, muy conocida como la versátil por su facilidad para cantar géneros diferentes como el bolero, la ranchera, también el tango. Fue considerada una de las grandes boleristas de los años 1931 hasta 1945. Esa conocida y hermosa época del bolero de oro. La escuchamos en este bolero, Mi Tormento.

y me pongo de pie para anunciar al trío Las Sombras. Macías en el requinto, Juan Neri en la segunda voz y Enrique Cáceres en la primera voz. En este bolero, Solo Invierno, una letra del maestro Juan Neri. Bueno, solo vamos a escuchar.

y a nuestra línea WhatsApp 0034-630-332-686 se comunicaron Silvia Inés desde Ecuador, Carmen y Antonio desde Madrid en España, Raquel desde Córdoba en Argentina, de Lima, Perú, Cardina. Siempre lo sintonizamos en nuestra empresa. Gracias a todos.

dos boleros que escuchábamos en la voz de Janela Bux, Vete de mí, de los hermanos Espósito, y Sonia Santos junto a Pablo Medina, de Osvaldo Farrés, Quizás, quizás.

Y nos vamos a México a escuchar a David Lujano en este bolero, que también ellas tienen una gran comunicación y son las manos. En este bolero decía: me gustan tus manos.

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1: Y así es, la orquesta nos espera día a día aquí en Susana y tú para comenzar al son del bolero, con los mejores boleros. Te espero aquí en Susana y tú mañana a la misma hora. Un besito.

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Aquellos ojos verdes, serenos como un lago en cuyas quietas aguas un día me miré, no saben las tristezas que a mi alma le dejaron, aquellos ojos verdes que nunca besaré.

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2: Oye, hiciste Arturo Castro.
3: Sí, señor.
2: Y esta otra también es del maestro Castro. México.

Arturo Castro, México. La que cantó el maestro Eddie. Y estas son tremendas composiciones de esos dos señores, hermanos Castro, un cuarteto enorme. ¿Sí?

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